0: Bueno, básicamente es dar la lucha contra el narcotráfico y, digamos, y con todo lo que tiene que ver con aquellos que tratan de exportar terrorismo, tanto, digamos, fáctico como ideológico.
1: ¡Habla, sinvergüenza!
2: ¡Ese soy yo!
3: Minutos. Adelante, Laura, adelante.
4: Presidente Abelardo de las Priella. Así es, Paula, televidentes, buenas tardes. A esta hora está el presidente Abelardo de las Priella junto al ministro del Interior y el ministro de Defensa. También se encuentra el...
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